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así, charapo. Ahí está, no, mamá. Charapito llegó, charapito. Elser Díaz. Siguiendo los pasos de su maestro J.C. Eso sí, eso sí. Sensei, toda la vida. Todos sus... ese arte de enamorar. ¿Cómo dice?

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Buenísima, Armonía 10. ¿Qué tal, chicas y muchachas? ¿Cómo ha pasado su fin de semana? Me imagino que se han relajado, otro que se ha ido a la playita, ha salido por ahí de repente con la novia, con la ex, con la trampita. Todo es válido, ¿no? Todo es válido mientras todo sea con total tranquilidad. Gracias, Henry. Ya nos quedamos contigo, señores. Estamos listos y preparados para presentar ya los estrellas pedidos. Voy por acá a habilitar el número telefónico 927-25-3135 para que me escribas, me envíes tu audio. Si de repente por ahí te pateas, que yo escuche tu voz normal. Normal, ¿eh? Escríbeme y mi robot automático está listo acá también, como todas las noches, ¿ok? Listo para reproducir sus mensajitos, ¿ya? Yo soy Delser Lian Morales, el Charapo, a nombre de nuestro gerente general, como siempre, el señor Víctor Fernández. Bienvenidos a los Estrella Pedidos. ¡Qué rico lunes! Lunes 18 ya del mes de mayo. Se va el mes de mamá.

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1: Hola Charapo, saludos para la familia Suárez Fernández de Huanchaco, escuchando Radio Estrella, la más fuerte. Mi canción es inolvidable de Agua Marina, gracias.
0: Y desde Sechura, aquí está lo que más te gusta.

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1: Charapito, saludos desde Trujillo Centro para Lluver, Lucas y Vanesita. Ponte donde estás, amor de los caribeños.

0: está peleándose ahí con los pollitos a la brasa, lo máximo, mi hermano, un abrazo, ¿ah? Para todas las chicas también que están trabajando ahí, un abrazo enorme. Ya viene tu canción favorita. Saludo para Milagrito Silva, Liberación Social, escuchando Radio Estrella, Charapo, dice, ponte la canción y al inicio lo programamos también tu éxito musical, lo cual mismo. Ya, aquí de más por acá, tenemos audio. Listo, vamos con el siguiente audio. Hola.
1: Hola Radio Estrella, hola amigo Charapo, aquí en Pesqueda, saludos para el amigo Peluche, para el maestro Roldín. Y la canción que quiero que me pongas es Motor y Motivo Grupo 5.

pensando en él. Saludos para toda la gente que sigue reportando la sintonía. Oye, no se cansa de llegar los mensajitos por acá, no va a faltar horas para que sea. 9 de la noche, ya va 25 minutos. Para la gente de Florencia, de Mora, que está en full sintonía de la radio, dice ponte amor rebelde, el mix amor sincero. Pero acá también para la gente de Huanchaco, la familia Suárez, ponte la canción Juliana, qué mala eres. También lo estamos programando, mi hermano, no te preocupes, ¿ok? Ponme el fondito musical, por favor, tóxica, no te me duermas. Claro, es que a veces hay todavía algunas personas que salen a celebrar el fin.

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0: también escuchando la radio. La gente de Buenos Aires Norte, ya viene tu canción también, mi hermano. Ya estamos dando la preferencia a la gente que por acá nos está mandando su audio. En todas partes, como en todas partes, por acá la tóxica dice que hay preferencia, claro, como en todas partes. Nos mandas tu audio al toque, te lo sacamos al aire, ¿no? A ver, hablando de audio, tenemos otro audio. 927-25-31-35, manda tu audio. Estamos listos ya, hola.
1: Hola, Charapo, buenas noches. Yo escucho Radio Estrella, la más fuerte.
0: Desde no hay más, no hay más.
1: Parte baja, en la unidad móvil, full ¿ya? sintonía. Radio okay. Estrella, la más fuerte. Mi pedo musical es Silbido de Amor, de Papilón. Gracias.

mensajito y ahora vamos a estar dando lectura en el siguiente bloque, ¿eh? En breve momento presentamos, señoras y señores, lo mejor de la noche es tuya. Con las mejores notas de la farándula, me imagino que nuestras agrupaciones, nuestros cantantes solistas se han portado muy bien, pero a mí me conviene que se porten igual, entonces nos dan chamba solito, ellos mismos nos dan chamba a nosotros, ¿no? Por ahí tenemos a varios que han hecho este espectáculo el fin de semana y para eso estamos nosotros acá en tu segmento La Noche es Tuya para hablar un poquito de cada uno de ellos, ¿no? Algo corto nada más, ustedes saben que nosotros no somos maleteros. Ustedes ya me conocen. Ya volvemos entonces con La Noche es Tuya, sube el volumen a tu radio.

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todavía si sufres por el amor de una mujer, imagínate sufrir por tres. ¿Qué tal, señoras y señores, chicas, muchachos, cómo estamos? Bienvenidos a la gente que recientemente se engancha también a la señal 102.7 desde la ciudad de Trujillo, Perú. ¿Cómo está haciendo bastante frío ya por las noches? Hay que tener mucho cuidado, ¿no? Abriguen mucho a los niños, abriguen también a los abuelitos. Y sobre todo, si estás soltero como yo, también abrígate bastante, ¿eh? ¿Quién también está sufriendo? ¿Quién también está sufriendo? Es el cómico Cachay, ¿no? En una presentación en Olmos, el artista terminó en el hospital, pues, por hacer agredido o empujado, digámoslo así, por un asistente a dicho show allá en la ciudad de Olmos, ¿no? El agresor también ya fue detenido por la policía tras este gran incidente. El artista cayó fuerte, ¿eh? Se ha fracturado el brazo y bueno, pues está un poquito complicado porque salió su hija Tamara también a decir que cómo puede ser posible este tipo de agresión a un artista que solamente se dedica a hacer reír un rato a la gente, ¿no? Pero también a veces los artistas, como que tú has visto en la Plaza de Armas, por ejemplo, de Trujillo, varios artistas que se ponen ahí a hacer su show y te agarran a veces de causa, pero no. Ya si quieren hacer su espectáculo, también deben traer su personal. Sí o no, porque te agarran a ti como si fuera parte del elenco y no, tampoco, pues no. También están ganando ahí, pues, muchachos, busquen su elenco, consigan sus causitas, como se dice, para que no les pase otra vez esto, ¿no es cierto? Y bueno, lamentamos, no estamos defendiendo al agresor, porque es más que decirles que se lamenta, pero así es la vida, también hay que saber respetar, pues, ¿no? Por parte de esa persona que lo agredió a nuestro amigo Cachay, el más simpático de la TV. El más piedrón, así como Julito César.

está de moda Maciel Málaga. Yo antes cuando me decían, oye, ponte una canción de Maciel Málaga, yo decía, ¿quién es, hermano? ¿Qué vende? Cuando no la conocía, pero la escuché, canta muy bonito, ¿no? Tiene estilo la salsera, ¿eh?

puntero con 33 puntos, seguido de el Deportivo Chancas con 30 puntos y luego está en el tercer puesto el Cienciano del Cusco. Todo se define este sábado 23, 8:30 de la noche en el Matute de la Victoria.

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que yo no me acuerdo absolutamente nada. Quiero mandarle un saludo muy especial también para mi gran amigo Ernesto y todas las chicas ahí trabajando a full chamba en la sucursería Jano de la Avenida España, lo máximo. Escuchan la radio todos los días.

Acá nomás, no soportamos el frío. Vamos a Trujillo, vamos a la ciudad de la eterna primavera, pero hemos encontrado eterna balacera para eso, ¿no? Pero de todas maneras es nuestra ciudad.

ya sacó DNI, ya sacó su DNI. Está con DNI amarillo todavía. Cielo, ¿está con DNI amarillo o no? No, ya es mayor de edad, ya, Cielito, hoy cumple 19 añitos, Cielito Fernández, ¿ah? Ya tiene, ya no tiene DNI amarillo, no lo molesten a Cielito.

Artificial, volveremos a vivir la voz, la esencia y la emoción de Macuco Gallardo. ¿Ustedes recuerdan a Macuco Gallardo? ¿Quién no van a recordar el tremendo borracho? Pues sí o no, a ver, vamos a ver. Solamente para que recuerden, ¿ya? Con esta canción sé que te has enamorado, te has emborrachado, te han golpeado. Y esta, aquí tenemos otra. Con esa canción seguramente te has perdido hasta las 7 de la mañana. Llegabas con el pan caliente, ¿sí o no?

la emoción de las canciones de los éxitos de Macuco Gallardo en el Guaralino este 30 de mayo. ¿Ah? Será el gran homenaje gracias a la IA, donde Macuco Gallardo interpretará nuevamente sus éxitos que lo hicieron grande en el Perú.

canción, ahí está la muchachita que impone la cumbia en el Perú, la única tropical. Saludos para todos los amigos que hasta ahora están en la sintonía de la radio, por supuesto, este tremendo lunes, iniciando la semana como debe de ser. ¿A quién están sufriendo? Es el Tunche, el jugador de Universitario de Deportes. Él ha sido suspendido hasta nuevo aviso. Ya ves, Tunche, ¿por qué te portas mal? Tú eres de la selva, debes portarte bien, Tunche. Bueno, la razón que ha sido suspendido después, en el partido que se realizó en el torneo de apertura de la Liga 1, las fechas 15, Universitario de Deportes fue derrotado, humillado en su propio estadio por Atlético Grau, ¿no? Y a consecuencia de eso, pues, el Tunche se molestó y al final del partido se sacó el polo, lo tiró al piso y encima pateó todavía con su misma camiseta. Ya fue de más, ¿no? Hay que aprender a perder y ganar. El partido es así, muchachos. Pero sí, el que estaba feliz fue Ruiz Díaz. Ruiz Díaz marcó el único gol que hubo a los 47 minutos y lo celebró a lo grande. Recordemos que Ruiz Díaz también era jugador de Universitario de Deportes, ¿verdad? Y pues, ahí viene su meme.

hermosa voz, ¿no? De Milagrito Díaz, cuando todavía cantaba ahí en La Bella Luz. Justamente fue la canción que hizo que el nieto Edwin Guerrero se fijara en Milagritos y diga, no, a Milagritos tiene que venir aquí a Corazón Cerrando. Solo eso pasó para que Edwin lo jalara Corazón Cerrando y fue directo, ¿eh? No pasó ningún casting, nada, fue directo, nada más. Milagritos tiene bonita voz y hoy en día está cantando Corazón Cerrando y lo hace muy bien. Y además también se está cuidando bastante, ¿no? Lo he visto últimamente bien flaquita, delgadita, con los ojitos chinitos. Todos quieren igualarlo a Nelly Dávila, pez de La Bella Luz, ¿no? Todas quieren ser chinitas. Muy bien, vamos a finalizar esta primera media hora del programa, pero voy a habilitar por acá el número telefónico para que me escribas, porque a las 12 de la noche estoy presentando la serenata estrella. Si estás cumpliendo años, tienes una celebración especial, pásame la voz, ¿ya? Nosotros te llevamos el ambiente musical, los saluditos y por supuesto éxito para que tú celebres ahí en casita con toda la...

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0: le he visto, le he visto la última presentación que he tenido, Corazón Cerrado, en ¿dónde ha sido este? En Lima. Y lo han puesto a cantar a la nueva integrante de Corazón Cerrado, Sharik Arévalo. Ella que tiene 19 añitos de vida, recién salida del cascarón, ¿eh? Ya, pero ya tiene el DNI azul, ya tiene el DNI azul, ¿no es cierto? Este Sharik, o todavía es una bebita. Bueno, la puedes cantar la canción Desde Que Te Vi. Un exitazo, para que lo canta muy bonito. Sharik Arévalo tiene 19 añitos, es limeña de nacimiento y se dio a conocer como finalista en el programa de Yo Soy, también imitando a Mon Laferte. Recuerda que cantaba muy bonito allá. Bueno, llegó hasta la semifinal y ya en Corazón Cerrado, en el gran casting, llegó a la final y ganó el casting. Y ahora es la nueva integrante de Corazón Cerrado.
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0: de Ñato.

bien, señores, hemos llegado ya a la parte culminante de La Noche Es Tuya aquí en Estrella. Lo prometido es deuda. En breve momentos iniciamos ya la serenata, así que está habilitado el número telefónico, el 927-25-31-35, para que te pongas en contacto conmigo. Cuéntame dónde es la fiesta, a dónde vamos, ¿sí o no? Claro que sí, pero acá llevamos a mi mascota, ¿sí o no? De todas maneras, quiere ir a comer por ahí su pollito a la brasa, ahí se de repente una parrilla y también por ahí a gorrear la chela. Muy bien, señores, ya regresamos para presentar la serenata estrella para toda la gente, los colectivos, las combis también que se dirigen a la ciudad de Laredo City, escuchando Radio Estrella, la más fuerte. Saludos totales, ¿ah? Por ahí está nuestro enviado especial, chequeando la sintonía en toda la ciudad. El pequeño Mix. Ok, ya regreso para presentar la serenata estrella. No te muevas, solamente música bonita para que tú celebres ahí en casita con toda la familia. Sácate las chelas. Total, hoy es lunes, lunes de resaca. Y ya mañana empezamos un nuevo día, martes 19 de mayo.

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0: 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Cumbia con sentimiento y amor para toda la gente que, bueno, el día de hoy está con su enamorada.
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2: Y gracias a Salsa Boom.
3: Feliz cumpleaños, Adriana, con mucho cariño.

Hicimos este Marimix número 2 porque la 1 ya la tocamos. La 1 es antes de Marisol y la magia del norte. Ahora viene la número 2. Suéltala, maestro.

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0: la mañana, 5 de la mañana, 3 minutos, 5, 3 minutos. 5 de la mañana, 3 minutos a nivel nacional. Segunda hora del programa. Segunda hora del programa, señoras y señores. Aquí estamos con todos ustedes. Buenos días a los que recién también se levantan. 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
0: Buenos días todos.

Asencio Pérez Roncal, de parte de su amigo Jechu, Buenos Aires Norte, y de a Edgar Valverde. ¡Saludos! Saludos también para Carloncho y sus dos amores, Calé y Arlé.

dice, no contesta Edgar Valverde. Me dice, lo llamo, no me contesta. Las mamis están de vacaciones ahí, en los colegios estatales. Están de vacaciones. Están durmiendo un poquito más tarde. Saludos a todas nuestras mamis que están en los mercados. Gracias a la gente linda que está también en los canillitas. Esa gente linda que se levanta a ofrecer los ricos emolientes, el pan, los tamales. A todos ellos, muchos saludos. La hora 5.

0: ahí está amigo, nuestro amigo Marciano Valdivieso, allá en Cerro Blanco. Ahí está Marcial Valdivieso y el Club Deportivo La Colonia Agaipampa. Ellos estarán presentes, también nos comunican, estarán presentes, se viene la feria patronal de Motil.
1: ¡Eso sí!
0: La colonia Agaipampina prepara su equipo, Marciano Valdivieso. Rumbo, lo dice, rumbo a Motil.

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1: 31 de mayo.
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Saludos, dice por acá, saludos para la familia Collantes en Paranday. Y en el porvenir, saludos para la señora Mabel Ávila y sus hijas Maricielo y Luciana Collantes, de parte del engreído de casa, Juan Collantes. El engreído de casa. Gracias a la gente linda que está trayendo nuestra cuenta de TikTok. 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Saludos.

0: Pérez Riveros. Gracias, gracias. Gracias, Walter Julián. Gracias también a los amigos de las panaderías. Hablando de panaderías, panificadora Dona Cielo. Va en la combi, ¿no? Escuchando el programa.
1: ¡Ay, qué emoción!
0: ¡Ay, qué emoción! Reinita Vega, dice, de cabana.
2: Recuerdos.
0: Basta de recuerdos, corazón.

código olor a cero. Ahí va el chofer. Ahí la gente del Inter, donde así lo ven, muchas estrellas. Gracias con ese rico pancito para tomar una lechecita con su chocolate.

0: El día sábado arranca la feria patronal de Motil. Presente también se va en rumbo a Motil los amigos de la empresa constructora Julián. A bailar, dice, con las bandas, ¿no?
1: Venezuela.
0: A mover el esqueleto. Walter Julián también estará presente en la fiesta patronal de Motil. Así como mi amigo Marciano Valdivieso con la colonia Agaipampín.

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Gracias a nuestros amigos de diferentes empresas de microbuses, diferentes empresas de combis, colectivos, mototaxis. Gracias por estar con Estrella la más fuerte. Ya vienen los boleros, vienen los pasillos, las baladas, las rancheras y mucho más. Mientras tanto, nosotros ya nos vamos despidiendo.

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La hora del Perú, atención, son las 6 de la mañana con 7 minutos. Buenos días, ¿cómo está, señora? Buenos días. Se va el gran Taita. Nos quedamos por aquí en la radio compartiendo ya buena música. A esta hora de la mañana, siempre los mejores boleros, las mejores baladas, los mejores pasillos. A través de la número 1 estrella, la más fuerte.

Muy bien, la hora, atención con la hora, que es muy importante. 6 de la mañana con 13 minutos, cuidado, te gane la hora, mamita linda. Vamos a despertar con ganas, con alegría, con entusiasmo, con optimismo, siempre sabiendo que nos va a ir bien en ese día. Pidiéndole al Todopoderoso que nos acompañe. Pidiéndole a Diosito que siempre esté de nuestro lado. Buenos días. 6 y 13. Cuidado, te ganen ahora. Vamos a preparar el rico desayuno. 6 y 13.

25 minutos. Un abrazo para la gente del volante. Saludos para los amigos del volante. Es hora de la mañana escuchando la radio. Saludos para los colectivos rojos que van del Alto Trujillo hasta el centro. Del centro de la ciudad. Vuelven nuevamente al Alto Trujillo. Llevando a sus pasajeros, llevando a los colegiales. Llevando a la gente que a esta hora de la mañana se levanta muy temprano para salir a chambear. Salir a trabajar. Hacer un futuro para los suyos.

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renunciaré, no renunciaré. 6:37 de la mañana. Un abrazo para el señor Luchito, Luchito Cuba. El día de hoy está cumpliendo años, ¿ah? Feliz cumpleaños. Desde aquí nuestro saludo, nuestro abrazo. Por supuesto que le vaya súper bien. Que todo sea amor, felicidad en su vida. Muchos éxitos para él. ¡Feliz cumpleaños! 6:37.

Para mi amigo José Manuel Espejo. Saludos para el Comita. Seguiré la mañana con 48 minutos. Por aquí me están reclamando algunos temitas musicales también. En un toque voy a complacer, ya. Me están pidiendo sus clásicos, qué bueno. La gente se levanta con ganas de escuchar su música del ayer, sus recuerditos, sus boleritos, sus ricos pasillos, sus ricos criollos. En un toque voy a complacer, ¿ah? 6:49 la hora. Saludos para Maritza, un abrazo también para Maritza, a esa hora escuchando la radio. Saludos para la gente de Liberación Social.

La hora 6 de la mañana con 56 minutos. Le vamos a poner el punto final ya a esta hora de programa. Culminamos nuestra primera hora de programa. A partir de las 7 de la mañana se viene el horóscopo de tu radio estrella, la más fuerte. Así que prepárense, porque ya llega, ya viene tu horóscopo, tu signo. ¿Qué te depara tu destino según tu signo el día de hoy? Según el horóscopo estrella. 6:57.

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La hora 7 de la mañana con 12 minutos. En el Perú 7 y 12. Comenzamos ya con el horóscopo de tu radio estrella. Vamos con los primeros signos. Atención a los primeros signos. Aries, atención porque llegas a un acuerdo con una persona que buscaba crear conflictos. Todo va a estar bien, Aries, tranquilo. Mi querido Tauro, atención, porque si te dejas llevar por las emociones, podría lamentar las consecuencias. Empiezas una etapa productiva el día de hoy, martes. Géminis, aléjate de algunas amistades que no tienen buenas intenciones contigo. Pon en la balanza lo bueno y lo malo. Tú eres quien decide, mi querido Géminis. Cáncer, vas a recibir una grata noticia. Una noticia que te va a sorprender. Analiza siempre con cabeza fría. Escucha consejos de gente que te aprecia, mi querido Cáncer. 7 de la mañana con 12 minutos. Estamos comenzando el horóscopo de tu radio estrella. Ya están los 4 primeros signos del horóscopo. Regresamos con 4 más. Y de esta manera estamos iniciando hasta las 7:30. El horóscopo de tu radio estrella, la más fuerte. La gente que se conecta a esa hora de la mañana, le damos los buenos días a esta hora de la mañana. Esperemos le estén pasando súper bien. Hayan amanecido muy, pero muy bien. Vamos avanzando, mami. Cuidado, te gane la hora. 7

7 de la mañana con 18 minutos, la hora 7:18. Vamos con los 7 signos a esta hora de la mañana. 7:18. Atención, vamos con el signo de Leo, Virgo, Libra y también Escorpio. Atención, Leo, aprovecha ese día para planear asuntos pendientes. Una noticia del ámbito laboral te va a poner de buen humor. Te pondrá de buen humor el día de hoy, mi querido Leo. Virgo, hay temas que no te dejan ver las cosas con claridad, Virgo. Olvida los rencores. Gasta solo lo necesario, nada más. Piensa en el futuro, Virgo. Libra, atención Libra, tienes todo a tu favor para consolidarte en el plano sentimental. Cuidado con gente malintencionada y muy envidiosa. Ten mucho cuidado, Libra. Escorpio, te sientes motivado y con ganas de hacer las cosas diferentes. Una luz ilumina tu camino sentimental. Todo te va a ir muy bien. Ya regresamos con los últimos signos: Sagitario, Capricornio, Acuario y también Piscis. 7:19.

7 de la mañana con 26 minutos. Vamos con los últimos signos a esta hora de la mañana. Último signo de nuestro horóscopo estrella. Estamos llegando a la parte final del horóscopo. Ya atención, vamos con el signo de Sagitario. Has tenido algunos días complicados, mi querido Sagitario. Algunos días han sido complicados para ti, pero no te desesperes. Piensa y toma buenas decisiones. Serenidad ante todo. Capricornio, ahora te sientes con la fortaleza necesaria para asumir retos. Debes poner mayor atención a tu salud. No te descuides, Capricornio. Acuario, no vale la pena vivir con odio ni tampoco con malos deseos. Voltea la página y sigue adelante. Piensa en positivo, brinda lo mejor de ti, mi querido Acuario. Piscis, usa una parte de tu tiempo para recuperar energías, Piscis. Hacer planes, conseguirás algo importante para ti en el plano personal. Bien por ti, Piscis, ¿ah? 7 de la mañana con 27 minutos, hasta aquí, el horóscopo estrella.

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0: 7:40 la hora, 7:40. En esa hora de la mañana presentamos ya las pepitas del deporte. ¡Gol!
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0: Muy bien, vamos con la pepita del deporte de esta hora de la mañana. Y está el gran Rubén Aguilar Mosquera con nosotros, como cada mañana, como todos los días. Ya se encuentra en la línea Rubén Aguilar Mosquera. Buenos días.
3: Muy buenos días, mi querido José Carlos. Aquí con las pepitas del deporte el día de hoy, mi hermano. ¿Qué hay para hoy? El Tribunal Constitucional declara fundada la demanda de Deportivo Binacional para que sea repuesto a la Liga 1 en el 2027. Wow, ante esto la Federación Peruana de Fútbol ha respondido, dicho: no hay sustento jurídico ni mérito deportivo para su participación en el futuro campeonato 2027. Es lo que manifiesta la Federación Peruana de Fútbol. Atención, que si por A o B sucediera esto, la FIFA tendría sanciones contra la Federación Peruana de Fútbol, y esto está, hermano, que quema. Vamos rapidito con la Copa Perú, lo que se dio el fin de semana, mi hermano. José Olaya perdió ante Sport River de visita en el Esperanza. Lo vi este partido, le ganó 3-0. Bella Vista le ganó 5-1 a Racing Club, que es el campeón de Víctor Larco. Así que Juventud Bella Vista, la Esperanza, está candidato para poder seguir avanzando en esta Copa Perú. La Bombonera le ganó 1-0 a La Puente. Díaz Savera perdió ante Defensor Porvenir, que es otro candidato. Le ganó Defensor Porvenir 4-1. Atención, de esto salen simplemente 4. Y en este cuando lo hace Bría, pues, dos equipos que representarían a la provincia de Trujillo, mi hermanito lindo. Me tengo que ir, hasta el día de mañana, mi hermano. Siempre aquí por tu mejor radio, tu Radio Estrella, la más fuerte. ¡Hasta mañana!
0: Está pero embaladito, chau. Embaladito. Gracias. ¡Chau, chau! Está embaladito. Rubén Aguilar Mosquera, muchas gracias por toda la información, ¿ah? 7:43.
4: Te quiero mucho.

7 de la mañana con 56 minutos. Punto final ya. Estos bonitos clásicos. El punto final a la joyita del pasado. El punto final, por supuesto, a esta rica música. Cuando lo vuelvas a escuchar, retrocedes en el tiempo. Cuando lo escuchas nuevamente, dices, ¡ah, qué lindo! ¡Qué lindo momento! ¡Qué bello momento! Hasta aquí le ponemos el punto final ya a los clásicos de la radio. Prepárense porque se viene cumbia con sentimiento, cumbia con amor. Como todos los días. Ya llega a partir de las 8 de la mañana. La hora es muy importante, 7:57.

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vamos a disfrutarlo, vamos a pasarla súper bien. Vamos a seguir compartiendo los mejores éxitos a través de tu radio estrella, la más fuerte. Son las 8 de la mañana con 9 minutos. ¡Qué bárbaro! Así avanza el tiempo, así pasa el tiempo. Y en tu radio estrella seguimos entregándote lo mejor. Buenos regalos, buena música, la mejor programación. Es la programación de Estrella, la más fuerte. Saludito para el pequeño Julio César.

Celebra la familia Díaz Calderón. Celebra la gente de Buenos Aires Norte, la chapa de la citadía. La familia Díaz Calderón. 8 de la mañana con 21 minutos. Celebra para la gente del centro de la ciudad, también para la gente de la calle Bolívar. Saludos para el gatito.

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a partir de las 9 de la mañana se viene la reina de las mañanas. La única, la verdadera. La reina de las mañanas, Lili Frango. Así que prepárense. Ya viene Lili. Para toda su legión de seguidores. Para todos sus fanáticos. Para todos los que paran aclamando. Para las mamis. Que paran pidiendo. ¿Dónde está Lili? Ya quiero escuchar a Lili. A partir de las 9 de la mañana, prepárense.

aquí están los chicos de Standing By. ¡Qué rico! No hay tiempo para más, señoras y señores, me tengo que ir. En los siguientes minutos se viene Lili Franco. Conmigo será el día de mañana, 6 en punto de la mañana, con la bendición de Dios. Volvemos, obviamente, el día de mañana a partir de las 6 de la mañana. Después del gran Taita. Sigue compartiendo más y buena música. Sigue disfrutando de la programación de tu radio estrella, la más fuerte. Saludito para la gente de MJ. Saludos a la gente de Alto Trujillo. La gente de MJ.

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minutos, muy buenos días. Buenos días, hoy estamos martes 19 de mayo, ya estamos en cabina. Buenos días a todas las mamis, buenos días a todos mis amigos del volante también. Buenos días a la gente de los mercados. ¿Dónde está mi gente del mercado mayorista? Mercado La Ermelinda, Mercado Unión, Mercado Central. Y todos los mercados en los distritos y también en las urbanizaciones, las bodegas, los mini markets. Muy buenos días a toda mi gente emprendedora, chambeadora, que se levanta día a día tempranito, obviamente, para buscárselas y a la vez acompañarse con buena música como esa estrella, la más fuerte. Ya está en cabina tu amiga Lili Franco, la Pinky, como tú me dices de cariño, tu mejor compañía en las mañanas para quedarnos juntitos, juntitas, rumbo hasta la 1 de la tarde, siempre a través de la mejor, tu radio estrella, la más fuerte de esta hora, presentando

Son las 9 de la mañana con 23 minutos. 9 con 23. Vamos a descubrir la temperatura para el día de hoy. A diferencia del día de ayer, que a esta hora ya se veían algunos rayos solares, el día de ayer y hasta el día domingo también se sentía un poquito más de calor. Ahorita sí, el clima está como que un poquito más frío, ¿no? A esta hora en Trujillo estamos con 22 grados centígrados.

0: ascendemos a 23 grados centígrados y a las 6 de la tarde llegamos a 22. En cuanto a las actividades que puedas realizar el día de hoy, la gente que quiere salir a correr un poquito, bueno, el tiempo es regular para correr en estos momentos. La gente que quiere hacer ciclismo, sí tienen hasta las 11 de la mañana. A partir de las 11 de la mañana, no es un tiempo adecuado para la gente que quiere hacer ciclismo, y para la gente que le gusta la jardinería, sí, el tiempo es totalmente adecuado. Para las mamitas que hasta ahora quieren aprovechar de repente en arreglar el jardincito, el momento es excelente, mami.
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0: Son las 9:24.
1: Sabrosito.
0: Esto es ¿Qué tal mañana? 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

mañana con 35 minutos. Un saludo muy especial para nuestro amigo Luis Rodríguez en Cartavio. A toda la gente que nos escucha también en nuestras filiales, el saludo muy especial. Tenemos a muchos oyentes, a muchas mamitas que nos escuchan en Cartavio, en Chepe, en Pacasmayo, en Huamachuco también. Un saludo muy especial en Magdalena de Cao. Saludos para toda esa gente que también se acompaña todos los días con la programación de su radio estrella, la más fuerte, así como a todos nuestros oyentes que nos escuchan a través del aplicativo de la radio. Muchos peruanos, muchos trujillanos que se encuentran radicando en distintos lugares del mundo, en Chile, en Argentina, en España, en Italia, en Estados Unidos, en distintas partes del mundo. Un saludo para ellos y gracias por la sintonía. A las 10 de la mañana te estaré presentando ya los estrella pedidos al instante, para que por ahí vayas pensando ya cuál es la canción que nos quieres reclamar para el día de hoy. ¿Con qué canción nos acompañamos hoy, martes 19 de mayo? Buenos días a toda la gente que está full chamba, mis mamitas en La Esperanza, en Florencia, Porvenir, Alto Trujillo, Buenos Aires, Norte, Centro, Sur, Víctor Largo, El Cortijo, Huamán, Vista Alegre, Víctor Largo, El Cortijo, Los Postes, Las Palmeras.

Saluditos a esta hora también para nuestro amigo Jason Peláez. Un saludo para él. Me dice, amiga, no te olvides. La gente que también estamos en Buenos Aires, Argentina. Bueno, un saludito muy especial también para todos nuestros oyentes peruanos, trujillanos que se encuentran en Buenos Aires, Argentina. Y vite, loco. Saludos, Jason. Un abrazo. Bendiciones. Punto de la mañana, tengo la invitación para que me envíes tu audio de WhatsApp porque se vienen los estrella pedidos al instante. Me pides la canción que tú quieres escuchar.

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0: bienvenida ya a nuestra segunda hora de programa, a nuestra segunda secuencia. A partir de estos instantes te presento ya los estrella pedidos al instante. En esta hora recibo tus audios a nuestro WhatsApp 92725-3135. Me envías tu audio indicándome cuál es la canción que quieres escuchar a esta hora de la mañana, con qué canción nos vamos a acompañar y, por supuesto, con la respuesta de la radio estrella, la más fuerte. Solo hasta minutos antes de las 11 de la mañana estamos presentándote esta secuencia en la cual vamos a estar compartiendo buena música, las canciones que nuestros oyentes nos van a solicitar a través de su estrella pedido, enviándonos su audio. Te repito el número de WhatsApp para que tú también te animes desde casita, desde tu centro de trabajo, desde tu unidad de transporte, a participar en los estrella pedidos. 92725-3135. Ese es el WhatsApp de tu radio estrella. Vamos rápidamente con el primer audio, el primer estrella pedido para complacer a esta hora de la mañana. A ver, escuchamos.
1: Amiga Lili Franco, muy buenos días. Mi estrella pedido por el día de hoy y arranque en FAI. Siempre escuchando Radio Estrella, la más fuerte, atentamente, Chocho Loco.
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0: Le han estado apurando a mi amigo, pobrecito.

0: Hola, Lili Franco. Oh, buenos días. Mi estrella apellido es Mi Mundo Sin Ella. Yo escucho Radio Estrella, la más fuerte. Saludos, mis pinches.
1: Estrella.
0: Saludos.

amiga Lili, buenos días. Mi estrella Periro, malagueña, de Pablito Ruiz. Radio Estrella, la más fuerte. ¡Estrella!

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5: Amiga Lili Franco, buenos días. Soy Fabián. Mi estrella pedido el día de hoy es el baile de la cumbia del grupo Néctar.

0: Radio 4, que también nos escuchan a todo volumen a esta hora, me dicen rayando con la venta del riquísimo desayuno. Buen provecho, gente. Bendiciones y a seguir con Estrella. Vamos con el siguiente audio.
1: Hola, amigos de Radio Estrella. Mi nombre es Iván y quisiera que pongan una salsita. Hasta el sol de hoy no le he vuelto a ver.
0: Muy bien.
1: Yo escucho Estrella la más fuerte.
0: Gracias. 10:34.

Muy buenos días, mi querida amiga Lili Franco. Mi estrella pedido del día de hoy es Ojos Marrones de Sebastián Yatra. Aquí en Cartavio todos escuchamos Radio Estrella, la más fuerte. ¡Estrella!

Hola Gigi, muy buenos días. Mi pedido musical, Quise Morir, de Armonía 10. Yo escucho Radio Estrella, la más fuerte, desde tempranita en la unidad móvil, full sintonía. Gracias.

0: ponemos el punto final ya a los estrella pedidos al instante, cerrando con el último audio por aquí. A ver, escuchamos.
1: Hola, señorita, buenos días.
0: Buen día.
1: Quiero que me ponga una canción de Super Grupo Mix, número uno. Yo escucho Radio Estrella, la más fuerte.
0: Gracias, hermosa. Así le ponemos el punto final a esta secuencia. La segunda edición de Los Estrella Pedidos se viene a las 4 de la tarde. Siempre recordándote que para participar en Los Estrella Pedidos, pues tienes que enviar tu audio de

La tercera hora del programa con más música, tus saluditos, todos los saludos que tengas a través de nuestro WhatsApp y por supuesto toda la buena música, toda la buena vibra aquí en La Mejor, tu radio estrella, la más fuerte.

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Bienvenidos a nuestra tercera hora de programa, a las 11 de la mañana con 7 minutos. ¿Cómo vamos en casita, mami? Cuéntanos a esta hora, envíame un audio, coméntame qué haciendo en casita, limpiando, ordenando, descansando, cocinando, aprovechando esta semana en que los peques están de vacaciones por ahí de repente, en hacer algunas cositas en casa. Un saludo para ti, mi reina, que nos estás escuchando. Y también para todas esas mamitas que no están en casa porque están trabajando, porque hacen doble rol, tanto de trabajar como también de ser mamás a la vez. Un saludo para ti que nos escuchas en algún restaurante, en algún grifo, en alguna farmacia, en alguna oficina, en alguna empresa que a esta hora nos estás escuchando, o de repente teniendo tu propio negocio también. Eres una mamá emprendedora, así es que bueno, un saludo para ti, que te vaya súper bien esta semana, que te vaya de maravilla. Para todos los amigos del volante, hay mamitas que también están al volante, así es que un saludo para ellas también. Para toda la gente

presentándote. ¿Qué tal mañana? Somos Estrella, la más fuerte. En el siguiente bloque se viene el Chimichimi.

las notitas. Bueno, empezamos hablando de Montserrat, que no suelta definitivamente a Melcochita, ¿no? Por el tema del romance que tiene con su ex amiga, con Heidi. Y le ha dicho que es un viejo ridículo. No se da de cuenta del daño que le hace a mis hijos. Bueno, yo me imagino que de todas maneras las hijas, ¿no? Que aún son pequeñas, se deben sentir afectadas porque lamentablemente la exposición mediática de la nueva relación que tiene el papá, pues sí, eso sí, debe ser entendible que para las hijas es un poquito difícil, ¿no? Pero bueno, Melcochita se siente que está, pues, en su juventud y él está pasándola súper bien. Pero hay un comentario que ha soltado Heidi que a muchos como que los ha dejado pensativos, a muchos de los seguidores, y es que lo que ha dicho Heidi en alguna de las declaraciones, pues, de que él como que ya está restando, ¿no? Ya está como que prácticamente tratando de entender de que ya le queda poco tiempo ya. Imagínense, si está pensando eso, ¿cómo podemos pensar? Pero bueno, por otro lado, Tilsa Lozano habló sobre su matrimonio con Jackson Mora. Le consultaron cómo lo calificaba, cómo lo vivió, ¿no? Luego de la separación y todo lo demás, ella lo que ha dicho es que ha sido la peor que le ha pasado. Me dejó llena de deudas, así como a ti y a muchas mujeres que en algún momento quizá nos ha pasado que por amor has sido, has prestado a fulanito, a menganito, al banco, porque tienes buen historial crediticio, porque querías ayudarlo a crecer. ¿Y qué pasó de buena? ¿Qué te salió? Que te dejaron engañada y endeudada. Lo mismo le ha pasado a la tía. Eso es lo que dice, ¿no? Por otro lado, vamos con el tema de Cachay, que el día de ayer obviamente se viralizó las imágenes donde él lamentablemente había sufrido, ¿no? Lesión en el brazo a causa de que uno de los asistentes al show lo empujara de una manera muy brusca. Y bueno, lo que ha mencionado es que va a denunciar al sujeto que lo agredió brutalmente en el show, ¿no? Que se vaya preso, me ha querido matar, es lo que ha dicho Cachay. Y bueno, su hija también, ¿no? Se ha pronunciado para indicar cómo es que va la salud de su papá y ha dicho ya veremos cómo le va al tipo. Obviamente están súper molestos e indignados por lo que le ha pasado a su papá. Y quien también ha hablado al respecto, quien ha estado en ese momento con Cachay, ¿no? Ha sido Quique Suero, quien ha dicho de que él aplaudió porque pensó que era parte del show. Bueno, yo la verdad desde primera no veo que haya sido parte del show, porque cuando lo avienta es

tardé en irme por amor, por mis hijos y por ingenua, dejando entrever de que la separación con André Carrillo habría sido obviamente por infidelidad. Y la cosa no queda ahí, sino es que también en el post trata de dirigirse a su ex suegro, quien había subido unas fotos familiares, unas instantáneas en donde no estaba ella. Y lo que ella dice es de que la foto que ha subido con esas tres personas que no tienes autorización, ¿no? Le dice, y que si algún día los cruzas por la calle ni sabrían quién eres, gracias al tiempo que le has brindado. Dejando entrever que el abuelo, pues, no pasa ni tiempo con los nietos, pero sí anda subiendo fotos con ellos. El hecho es de que se acabó la relación con André Carrillo. Además que ha dejado claro que ella cuando se va no regresa. Son las 11:27, está acá el Chimichimi.

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las 11:46 de la mañana. La gente está totalmente activada. Mis mamis a esta hora estoy segura que están en casita escuchando la buena música, disfrutando, acompañándose con Estrella, por ahí meneando la caderita, cantando a todo pulmón, porque así se hacen las cosas mejor. Uno se contagia de alegría, de buena vibra. Si de repente a esta hora estás trabajando, estás en el mercado escuchando la música, vas bailando, vas cantando y le pones sentimiento a lo que estás haciendo. Vender con sentimiento es otro leve. Vas vendiendo y vas sufriendo con las caseritas al ritmo de la música. A ver, por acá un saludito. Hola, buen día. Me dice, mándame saludos, porfa, para la empresa Libertad en la unidad 51, para nuestro amigo Jaimito Mendoza y su nave del olvido.

Jaime Mendoza, la unidad 5-1. Un abrazo, bendiciones para ti, que tengas un bonito día. Para nuestro amigo Manuelito Fasabi también. Saludos, él dice que va manejando y va sufriendo. La gente lo ve por la calle y dice, ¿qué tendrá este pobre amigo? Lo mismo pasa con mi Julita hermosa, ella también. Ella está chambeando, rayando con la venta de los ricos pollos fresquecitos. Peso exacto para todas sus caseras, mi Julita. Confiable, de verdad, comprar ahí todo lo que tiene que ver con pollo, muslo, carne, todo con mi Julita, el rico pato. Y está escuchando su Radio Estrella. Y por supuesto, cada una de las mamis en casita también, preparando un riquísimo almuerzo, ingeniándolas por ahí su papita con atún, su ensalada. Por ejemplo, yo ayer llegué a mi casa, ayer no compramos menú, rapidito nomás ya el arroz ya estaba, papita sancochada, ya abrimos dos atunes, ensaladita de atún, ya está, ya, riquísimo. Así es que a veces salir de la rutina, a veces uno se cansa también de estar comiendo todos los días carne, fritura, dice algo sencillito nada más. Es que mami, lo que sea que estés preparando, de hecho que sale delicioso porque siempre lo preparas con mucho amor. Son las 11:48. Canción para todas mis mamis hermosas.

la Esperanza, Manuel Arévalo, para todos nuestros oyentes que ahora nos están escuchando en los distintos distritos y también urbanizaciones. La gente que día a día se acompaña con Estrella, y así los invitamos también a seguirnos en nuestras redes sociales. En nuestra página de Facebook, en Instagram, en TikTok, estamos como Radio Estrella Perú. Para que nos pueda seguir, para poder interactuar. Saben que ahora las redes sociales lo es todo. Es un medio de comunicación en donde estamos más activos, ¿no? Sobre todo en TikTok. Así es que síganos, comenten, compartan para seguir creciendo en nuestra comunidad. 11:57, regresamos con nuestra última hora de programa.

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7:17. Esta es nuestra última hora de programa, acompañándonos en estos últimos minutos. A partir de la 1 de la tarde estará con ustedes ya nuestro amigo Arturito Chávez. Un saludo para todos los amigos del volante también. Un abrazo para ellos, la gente de los micros, las combis, los colectivos, los taxis, los mototaxis. Un saludo muy especial. Que tengan un bonito martes, 19 de mayo.

Un hit. Y por supuesto lo escuchas aquí en tu radio estrella, la más fuerte. Son las 12 del mediodía con 28 minutos. Queremos mandarle un saludo muy especial a esta hora también para nuestra amiga Milagrito Silva Acevedo, que nos escucha en Liberación Social. Un abrazo para ella. Bendiciones, mi reina. Un abrazo tonte para ti, que tengas un bonito martes y siempre con Estrella, la más fuerte.

gracias, Milagritos. Bendiciones para ti. Bueno, para toda la gente que hasta ahora nos escucha a todo volumen. Ya acercándonos a la hora del riquísimo almuerzo también. Muchos quizá a esta hora ya almorzando, provecho.

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vamos a mandar un saludo muy especial, súper grande, un apapacho fuertotote. El día de hoy está de cumpleaños. Me dicen por acá, mándale saludos a mi prima, por favor. Ella es Edith Alvarado Yupanqui, en El Rico Porvenir. ¡Muchas felicidades! Edith, el día de hoy botando a la casa por la ventana, los saludos de parte de sus papás, de parte de Alex y también de parte de la señora Fiorelita, de sus hermanos Milagros, de parte de Joaquín, de Anthony y bueno, de toda la familia en general, los primos, los tíos, los abuelitos, todos deseándole un feliz cumpleaños y que siga siempre con la bendición de Papito Dios. Nosotros también nos sumamos a ese saludo, a ese deseo de pedirle a Dios que siempre cuide de ella y por supuesto que el día de hoy lo pase bonito con toda la familia, que disfrute, que goce de momentos agradables, como tiene que ser y siempre acompañándose con la mejor, su radio estrella, la más fuerte. ¡Felicidades!

con 53 minutos. Llegamos a la parte final del programa. Ya nos tenemos que ir. A continuación estará con ustedes ya nuestro amigo Arturito Chávez, el locutor más humilde, siempre en la mejor estrella, la más fuerte. Llegó Arturito, llegaron los auriculares. Mañana, ¿con qué nos vas a dejar? ¿Sin pantalla? ¿Sin consola? Yo pensé que había un oso nomás. Ya me voy. ¿Para qué me ponen auriculares si ya me voy?

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Tenemos en cabina, ¿qué tal? ¿Cómo le habla? Bueno, muchísimas gracias. Muchas gracias, mi Pinky, tu Pinky, nuestra Pinky. Ya está en cabina, ya se va despidiendo de cabina. Un gusto tremendo habernos acompañado ya, gracias Pinky. A nombre de tu amigo de toda la vida, Arturito Chávez, te decimos muy buenas tardes, bienvenido. Ya está mi amigo Cachito en los controles, José Carlos Cabanillas Jara en la sala de departamento de programación y programación. Le decimos cómo están a la ola. Muy buenas tardes, bienvenidos a lo mejor de Tarde de Stream.

Bienvenidos a la programación de Radio Estrella, la más fuerte. Hablando para ti, Arturito Chávez, te dice muy buenas tardes, ¿ah? Bienvenidos, somos Radio Estrella.

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8:38 minutos. Seguimos en Estrella, la más fuerte. Saludos a toda la gente, ¿no? Pasaje al Barrancín, extra Corita. Saludos cordiales para todos los muchachos que están en sintonía hasta ahora, ¿cómo no? Centro Comercial Apolo, Centro Comercial El Moderno. Saludos para toda esa bonita gente. Albarracín, extra Corita.

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viviste sin tu cariño, sin tu cariño, mujer. Tomando unas cantinas. La una de la tarde con 52 minutos en Tuvo el Perú, hablando para ti hasta ahora, tu amiga toda la vida. No, el locutor más humilde, el que te cariña, el que te apapacha, el que nunca te maletea, nunca te maletea. Nunca, jamás, jamás de los jamases. El que te da una ayudadita con tu flaca. Porque soy el más humilde.

0: Vanesita Esperanza y la muñeca, dice, ¿no? Hola, chicos de Radio Estrella, ¿cómo están? Saludos para ellas con mucho amor, ¿eh? Con mucho cariño. Saludos para la muñeca. No vaya a ser Anabela de Chucky, ¿no? O la novia de Chucky, no vaya a ser, ¿no? No, la Barbie, claro, la Barbie. ¡Saludos! ¡La muñeca, la muñeca!
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0: faltando 15 minutos en todo el Perú, estamos ya en el enfrentamiento de tu radio estrella, la más fuerte. La hora en que todos los mejores grupos, los mejores grupos, los más representativos, están aquí en esta hora del enfrentamiento. Si tu grupo no está aquí, preocúpate, ¿ah? Preocúpate. Porque esta es la hora del enfrentamiento, atención. Hoy nada más y nada menos que el grupo 5 y la única tropical versus el grupo número 2, Armonía 10 y la Bella Luz. A partir de este momento, ya habilitamos nuestro 927-25-3135 para tus comunicaciones, para que de una manera especial participes con nosotros, interactúes y emitas tu voto. Grupo número 1, grupo 5 y la única tropical. Grupo número 2, Armonía 10 y la Bella Luz.
1: Buenas tardes.
0: Buenas tardes, Perú. Saludos, bienvenido Elber Vidal, su amor Miriam Rojas, el sobrino Benjamín, en el rinconcito del Ñero, Florencia de Mora, gracias por escucharnos. Vamos, súbele volumen, ya estamos martes, ¿ah? Martes espectacular con tu radio Estrella, la más fuerte. Hoy martes 19 responde Estrella, la más fuerte.

hora del enfrentamiento de tu radio estrella, la más fuerte, esta hora, 2 de la tarde con 24 minutos. Saludos para toda la gente que está almorzando, ¿no? Qué rico, en familia. Algunos de repente en el trabajo, otros de repente, ¿no? Almorzando por ahí por su cuenta. ¿Qué es eso, querido? Pero donde estés, querido. Donde estés, querido. Siempre escuchando tu radio estrella, la más fuerte, siempre, toda la vida, toda la vida, toda la vida, toda la vida. Momento de marcar nuestro 927-25-31-35. O solamente mensajes de audio, por favor, ¿sí? Mensaje de audio nada más, cachito. Y mensaje de texto, perfecto. Mensaje de audio y mensaje de texto para que puedan indicarme. ¿Por qué grupo votan? ¿Si el grupo número uno o el grupo número dos? Te repito, grupo número uno, grupo cinco y la única tropical. Ese es el grupo número uno. Grupo número dos, Armonía 10 y la Bella Luz. Grupo número dos, atención. ¿Me indicas por qué grupo votas? ¿Cuál es el grupo preferido? Si el 1 o el 2, atención, para que puedas ganar el día de hoy, regalamos un yapecito de 30 nuevos soles. Un yapecito de 30 nuevos soles, solamente audio y texto. No quiero llamadas, ¿ah? Solamente quiero audio y texto. Nombre completo, lugar de donde te comunicas, lugar de donde nos escuchas hasta ahora en el enfrentamiento de Turno de Estrella. Turno para las estrellas de la cumbia. Turno, turno, turno.

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0: Bueno, solamente mensaje de texto o audio. Solamente mensaje de texto o audio rápidamente hasta ahora para que participes por el moradito. Por el yapecito de 30 nuevos soles. Hola, chicos de Radio Estrella. Mi voto es para el grupo número uno, dice. Grupo número uno, Milagros Carrasco. Son Milagros Carrasco Brand del Porvenir. Anótame por el moradito. Yo siempre escucho Radio Estrella la más fuerte. Gracias, Milagritos. Anotada, mi amor. Hola, chicos de Radio Estrella. ¿Qué tal? Soy Raquel Oliva. Raquel Oliva, desde Florencia de Mora. Siempre escucho Radio Estrella. Mi voto por el número uno. Ah, va ganando el número uno hasta el momento. Seguimos hasta otro llamadito telefónico. Por acá tenemos mensaje de texto nada más, cachita. Hola, chicos de Radio Estrella. Mi nombre es Brian Smith. La Lupú. Brian Smith, La Lupú, desde El Porvenir. El voto también para el grupo número uno. Es ahora turno para Armonía 10. Turno para la primerísima Armonía 10 de Piura. Turno. Solamente 15 minutos nos separan y llegamos ya a las 3 de la tarde. Hablando para ti, el locutor más humilde. Arturito Chávez te dice, muy buenas tardes, Perú.
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1: Seguimos en cabina de tu radio estrella, la más fuerte. Estamos en cabina de tu radio estrella, la más fuerte. 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

0: Oye, qué sabroso también. Hola, música de Rey Estrella en este bonito martes.
1: Y ahora vamos a bailar.
0: 19 de mayo. Solo con la número 1, por supuesto, Rey Estrella, la más fuerte, 102.7.
1: Mireia, vamos.
0: Y que viva, que viva.

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0: Punto final esta primera hora de programa. Claro que sí, yo regreso con los playlists de estrella a partir de las 6.
1: La canción se llama
0: ¡Ahí!
1: ¡Lo siento!
0: ¡Salud para!
2: ¡Muy buenas noches!
0: Era Juan Diego, con todo volumen de la red. Gracias por esa sintonía.

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con el puesto 9 viene a cargo de la primerísima armonía de Jens y el conejito en el puesto 8. El grupo 5 con Emil y Sandro Mesa 2. Puesto 7, Maciel Málaga y Cuando Se Ama. Y empezó por tu puesto en los playlists estrella. Así que sube ese volumen y disfruta de la programación en ganadora y que te gusta estrella, la más fuerte.

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0: Oye, bonito chocolate, chocolate. Playlist 5. Los hermanos Silva con Mi Corazón Solitario. El playlist número 4 se posiciona. Corazón Cerrado y Desde Que Te Vi. Playlist número 3. María Inés y Esperando. Regreso para presentarte el playlist número 1 y el playlist número 2. ¿Ah? Claro que sí, somos Radio Estrella, la más fuerte.
1: Puesto 5.
0: Damos saludos para Peluche, para Emerson, para Chiquillo Ronald y para el Chino Oscar, Enrico Pesqueda, Full Chamba, siempre con Radio Estrella, Calzado Jennifer.

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